0: Pero yo me tengo aquí porque tengo programa, porque tengo que llegar. Bueno, la radio no está nada abierta para toda, así como les dije.
1: La radio Faraón. Has agotado por decirme, no es. Entonces, que el tercer llamado Chop. Acá en Piazza di Fiuso, al lado de Falabella.
2: Significa harto.
3: Escuchando, porque gracias a usted, nosotros estamos. Los dejo invitada a seguirme ahí. Por
4: Y así como, por lo menos, Carla Cartes Oficial en mi canal de YouTube.
3: Y también, si hay música de.
1: Bien, no te voy a.

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1: Son las 9 de la noche, 56 minutos.
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1: Son las 11 de la noche, 28 minutos.
2: A la dueña de casa compartiendo con nosotros. César en la tarde de la 2000 junto a ustedes.

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1: Son las 12 horas 54 minutos.
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1: Y ya estamos preparados para seguir escuchando el siguiente tema musical en la Radio 2000 Chile.

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1: Son las 2 de la madrugada, 24 minutos.
2: Compartiendo con ustedes, César, en esta señal online. Bienvenido a usted, a la familia, compartiendo con nosotros en esta semana.

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para seguir acompañándoles durante esta hora musical. Ellos son la juventud tropical de la jaula dorada del Colito Marque O'Higgins, que les acompaña viernes, sábados y domingo. Vamos a la música, seguimos bailando, disfrutando, porque aquí está el sonido nuevamente de lo que fue y será siempre.

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saludo también para el Farándulo. Con mucho amor.

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1: Son las 11 de la mañana, 12 minutos.
2: Buenas tardes, bienvenidos a la señal online de la Don Bill, junto a su amigo César, hoy día.

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0: Es la 1:00 p.m, 52 minutos.
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0: Gastón.
1: Ahora, 4-0 a Qatar.
2: Lamentablemente, voy a contar si falleció. Hoy día en la. En la a ver. ¿Qué ha sido el mundial? Y bueno. Va, continuamos. Ya. Un minuto. A ver, vamos. De defensa, en vez de despejarla, el efecto rebote por autogol. Reyes de la Cumbia, año 1993. Recuerda, Radio Faraón.